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Bueno, no viene saliendo mucho el sol como dice allí o como pide el señor Fito Páez, pero bueno, nosotros estamos aquí para hacerte compañía. Y de alguna manera, a estos días grises, a estos días con cielo cubierto, a estos días con lluvia, le ponemos buena música, le ponemos energía y le ponemos lo mejor a tu vida. ¿Cómo están, gente querida? Bienvenidos a todos, buenos días. Aquí estamos arrancando con esto que se llama Sale el Sol. De 7 a 9 la propuesta que tenemos con Rock Nacional. Clásicos, temas de antes, lo que suena ahora. Buena música para que comiences el día de la mejor manera, ¿eh? Mi nombre es Eduardo Telias, a cargo de la conducción. La música, el encargado, el señor Fabián Del Pietro, el Messi de FMI. 14 grados la temperatura a esta hora. Cielo cubierto con neblina en algunos sectores de la ciudad. Para hoy se espera una máxima de 17, mínima de 13. Cielo nublado, mayormente nublado a la mañana. A la tarde nublado y hacia la noche chaparrones. Es lo que dice el pronóstico del tiempo del Servicio Meteorológico Nacional. Con la música de Juanse arrancamos. Bienvenidos. Excelente miércoles para todos, mitad de semana. Mañana comienza el Mundial.

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0: Te hacemos compañía en este día miércoles, ya a mitad de semana. Decíamos que ya no queda nada para que comience la Copa del Mundo, que va a ser el próximo día de mañana. O sea, no hay mucho tiempo. Ya mañana comienza entonces la Copa del Mundo 2026. Y seguramente no nos vamos a cansar de escuchar a Shakira con Dai Dai, tema del mundial. Y hablamos de la selección argentina, que ayer tuvo su último amistoso, su último prueba en la previa de lo que va a ser el debut mundialista el próximo martes 16 de junio frente a Argelia, ¿eh? La selección argentina derrotó 3-0 a Islandia en el estadio Jordan Hare de Alabama, en los Estados Unidos, en el último amistoso preparatorio al Mundial 2026. El equipo de Scaloni cerró una buena actuación y culminó estos duelos con un saldo invicto de 2 triunfos consecutivos, luego del 2-0 Honduras en Texas. Esto había sido el viernes pasado. Los goles de la escaloneta: Barco, Messi de penal y Thiago Almada fueron los goleadores entonces anoche. Mucha expectativa, por supuesto, el campeón del mundo que va a iniciar la defensa de la corona, del título, de la estrella, el próximo martes 16 de junio desde las 22 horas argentina contra Argelia en el Kansas City Stadium. El lunes 22 va a chocar contra Austria a partir de las 14 en Dallas. Y bueno, va a terminar la primera fase el sábado 27 desde las 23 ante Jordania, también allí en Dallas. Así que estamos ya remanija con este mundial para alentar a la selección argentina. Todos listos, todo el país detrás del sueño, detrás de la ilusión. Queremos una más, queremos la cuarta, con Scaloni, con Messi, con el tucumano Palacios también, ¿eh? 7 de la mañana, 21 minutos en todo el país. Quédate con nosotros entonces. Nos quedamos aquí hasta las 9 en 99.1 compartiendo la mejor música, las canciones que más te gustan.
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éxito total así en la década del 80. Seguimos compartiendo buena música y también, por supuesto, información aquí en este día miércoles, mitad de semana en FMI. Bueno, un educador tucumano es candidato al premio Docentes que Inspiran 2026. Se trata de Víctor Daniel Zanota, docente de operación y mantenimiento de equipos electromecánicos de la Escuela Técnica Ingeniero Antonio María Correa en Delfín Gallo. De los 2.500 docentes, el comité de la Fundación Barkey seleccionó a 24 educadores de 12 provincias y en este caso, bueno, Víctor Daniel Zanota, que estará representando a la provincia de Tucumán, esta iniciativa que destaca a los docentes que impactan positivamente dentro y fuera del aula, ya tiene sus semifinalistas. Un comité formado por miembros de la Fundación estuvo a cargo de la selección de entre más de 2.500 postulaciones llegadas de todo el país. Los 24 semifinalistas representan 12 provincias que van desde Jujuy hasta Río Negro y trabajan en niveles y contexto muy distinto. 12 en nivel inicial, 5 en primaria y 17 en secundaria. 10 están en centros urbanos y 9 en zonas rurales. Buenos Aires encabeza la lista con la mayor cantidad de seleccionados. Salta y Córdoba aportan 3 cada uno. Chaco, Misiones, San Luis y Santa Fe 2. Corrientes, Jujuy, Mendoza, Río Negro, Santiago del Estero y Tucumán 1. De los 24, 15 son mujeres y 9 son hombres. Cada uno de los 24 semifinalistas posee una historia diferente y desarrolla su propio método de enseñanza de acuerdo al contexto y a las necesidades que se presentan. Bueno, este premio Docentes que Inspiran ya destacó el trabajo de 30 docentes de 11 provincias y acumuló más de 12.000 postulaciones en sus primeras 4 ediciones. Felicitaciones entonces para este docente, para este educador tucumano, Víctor Daniel Zanota, candidato allí al premio Docentes que Inspiran 2026. Siete de la mañana, 37 minutos en todo el país, llega la música de Babasónicos para hacer esta canción, este tema que se llama La Lanza.

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7 de la mañana, ya 52 minutos en todo el país, ahí sonando la música de Benjamín Amadeo haciendo 10.000. Bueno, algo de información que tiene que ver con la salud y con el Hospital Padilla, porque bueno, el sistema de procuración de órganos de Argentina alcanzó durante mayo un nuevo récord histórico con 109 procesos de donación concretados en todo el país, superando la marca anterior de 96 donantes registrada en junio de 2025. Gracias a estos procedimientos, 228 pacientes que se encontraban en lista de espera pudieron acceder a un trasplante. En ese contexto, el Hospital Padilla, aquí en la provincia de Tucumán, volvió a sobresalir a nivel nacional al ubicarse en el segundo lugar entre los establecimientos que más procesos de donación realizaron durante el mes de mayo. El doctor Carlos Adolfo Eikar es médico especialista en terapia intensiva y jefe de la unidad de procuración del hospital. Destacó la importancia de este reconocimiento. Dijo: nosotros como trabajadores de un hospital público como es el Padilla, sentimos un gran orgullo por este reconocimiento que a nivel nacional se ha informado que nuestro hospital es uno de los donantes más importantes de la Argentina. Bueno, contó el doctor, llevamos 12 años desde la creación de la unidad de procuración, que está conformado por un equipo multidisciplinario de profesionales médicos, enfermeros, instrumentadores quirúrgicos, psicólogos, que acompañan a las familias en el momento duro de la pérdida de un ser querido y acompañan también la donación de órganos. Hasta el día de hoy, respecto a los números registrados este año, dijo, tuvimos 18 donantes reales, más 14 donantes de tejidos, lo que significa que en la provincia de Tucumán más de la mitad de los donantes provienen del hospital público. Los sanatorios privados también participan en el proceso de donación, pero la provincia muestra claramente que el hospital es uno de los principales efectores en número de donantes. También dijo que la provincia tiene 165 pacientes en lista de espera, de los cuales 103 están en una lista de espera renal. En toda la Argentina hay en espera 8.000 pacientes. El principal órgano que tiene pacientes inscriptos en lista de espera es el riñón. Son pacientes que tienen enfermedad renal crónica y que actualmente se encuentran en diálisis. Así que, bueno, hablando allí respecto a esto tan importante y a este reconocimiento que tuvo el Hospital Padilla en un informe a nivel nacional que difundió el otro día el Ministerio de Salud de la Nación, en donde bueno, se destacó allí el Hospital Padilla en el segundo lugar en cantidad de procesos de donación realizados en mayo de este año. Cinco minutos para llegar ya a las 8 de la mañana en todo el país. Llega la música, Tango Feroz. 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

0: disco eterno, la música de Soda Stereo, pasando aquí en la mañana de la radio 99.1. Bueno, ayer se relanzó el programa de salud Palpitar. Esto fue allí en Casa de Gobierno, con la presencia del gobernador Osvaldo Jaldo, el ministro de Salud Pública, el doctor Luis Medina Ruiz, y otros funcionarios ligados al área sanitaria. El subsecretario de Salud, Marcelo Montoya, detalló que este programa apunta principalmente a la detección y seguimiento de la hipertensión arterial. El Ministerio de Salud contó, sale a la calle, a los lugares más emblemáticos de diferentes localidades, a hacer el control de los parámetros vitales de las personas, más precisamente la presión arterial. Bueno, recordó que la hipertensión es conocida como el asesino silencioso, porque muchas veces no presenta síntomas. Según indicó, del 100% de los hipertensos, solo el 50% sabe que lo es, y de ese grupo solo la mitad recibe tratamiento y está controlado. Bueno, el funcionario remarcó que una toma adecuada de presión arterial, en este caso, permite detectar casos que de otro modo podrían derivar en complicaciones cardiovasculares, internaciones y un mayor impacto sobre la calidad de vida de las personas. Como parte de las actividades de este programa Palpitar, hoy se van a instalar puestos de control allí en la Plaza Independencia, aquí en la capital tucumana, a partir de las 9 y hasta las 12. Allí van a estar realizando controles y también brindando información en recomendaciones para la prevención. Además, también Montoya indicó que las ubicaciones de los equipos de salud serán informadas a través de los canales oficiales del Ministerio y que las acciones se van a extender durante todo el desarrollo de la competencia deportiva. Estamos hablando del Mundial, en donde también, bueno, indicó que aumentan los eventos cardiovasculares, ¿no? O sea, mucha gente que vive con mucha tensión el partido, con muchos nervios, y a veces eso juega una mala pasada para la cuestión de la salud. Ocho de la mañana, ya 20 minutos en todo el país. Nos quedamos con vos hasta las 9, día miércoles, sí, mitad de semana, miércoles ya, 10 de junio.
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Sonando un éxito de Los Pericos, haciendo Corazón de Bruja aquí en la mañana de la radio en 99.1, día miércoles, mitad de semana, 10 de junio. Hasta las 9 estamos con vos compartiendo buena música, las canciones que te gustan siempre en el aire de la radio.

Eso le pedimos a Messi, que nos dé un poco más en este Mundial. El capitán, el crack rosarino, nuestro emblema en esta Copa del Mundo. Por ahí muchos hablan, no sé si lo llegan a subestimar o no, que la cuestión física, que ya no es el mismo de antes. Yo nunca voy a subestimar a Messi, ¿eh? Confío en él, creo en él. Y estoy seguro que, como dijo ayer, junto con todo este grupo de la selección argentina, van a dejar todo, ¿eh? Eso declaró Messi después del triunfo 3-0 frente a Islandia en el amistoso. Que la gente no tenga dudas de que vamos a dejar todo. Claro que sí, capitán. Bueno, ¿qué dijo después del partido? Disfrutándolo desde el principio. Tenía ganas de jugar un rato, que llegaba con esa molestia desde que llegué. Feliz, disfrutando cada momento e ilusionado como siempre. Me sentí muy bien. Tenía ganas de arrancar, ir sacándome los miedos que te quedan cuando tenés la molestia, de poder jugar libre. Nos queda una semana para ponernos bien todos y llegar bien al debut. En cuanto a las chances de volver a gritar campeón, Messi reconfirmó el fuerte compromiso de dejar todo por el seleccionado nacional y dejó en claro que las recientes consagraciones no calmaron el hambre de gloria dentro del plantel. Como siempre, cada vez que se empieza una competencia, más en un mundial, con mucha ilusión, dije en su momento que este grupo no los iba a dejar tirados y lo demostró este año, que compite, sea cual sea el rival o competición, y que sigue demostrando que está con las mismas ganas y la misma ilusión de querer competir. Es un grupo muy ganador que quiere siempre más. Iremos paso por paso, como siempre, pero con muchas ganas, ilusión y convencidos de lo que somos capaces. Este grupo se lo merece, todo lo que le pasa. Lo vamos a intentar, como lo hicimos siempre. Que la gente no tenga dudas de que vamos a dejar todo, como lo hicimos todos y como lo venimos haciendo todo este tiempo, como lo hicimos siempre que nos tocó estar en la selección. Así que el mensaje de esperanza, inspirador. Que por lo menos en lo personal no tengo duda de que esta selección, este equipo, este grupo va a dejar todo. Pero bueno, siempre es bueno escucharlo en la voz de un referente como el capitán, Lionel Andrés Messi, el mejor del planeta. El tema es lastimarla y ella no puede. 20 minutos ya para llegar a las 9 de la mañana en todo el país. Quédate con nosotros, nos quedamos hasta las 9 en este día miércoles, ya mitad de semana, aquí en 99.1.

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Bueno, un minuto ya para llegar a las 9 de la mañana, clima festivo aquí en el final del programa. La gente que llega hace fila para saludar a Cintia, porque Cintia está cumpliendo años hoy. ¿Se puede decir la edad? No, no vamos a decir la edad, pero vamos a decir casi 50. Así que los oyentes, por supuesto, que le pueden mandar un mensaje. No mensajito, porque a ella no le gusta que diga mensajito. Es mensaje, no mensajito. Pero mensajito es más de cariño, ¿viste? Un mensaje más duro. Bueno, felicidades para Cintia, que está cumpliendo años, así que ya saben, la pueden saludar allí a través del WhatsApp de la radio, ¿eh? Nosotros nos vamos. Que tengan un excelente día miércoles, mitad de semana. Mañana cambia la vida. Mañana comienza el Mundial. La emoción de... No, bueno, sí. Para los futboleros, para los argentinos, sí. Y más si va avanzando la selección, que esperemos que así sea. Un poquito de alegría, ¿eh? Mi nombre es Eduardo Telles, a cargo de la conducción en la musicalización, el señor Fabián Del Pietro. Que tengan un excelente miércoles. Ya llega la cumpleañera a partir de hoy. En un par de minutos aquí en la continuidad de la programación de la radio, ¿eh? Chao, gente, buen miércoles.

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11 minutos pasan de las 9 de la mañana. Buen día, ¿cómo les va? Bienvenidos a esta mitad de semana, día miércoles 10 de junio del año 2026. Sin noticias del sol, lamentablemente. ¿Quién se ha llevado el sol? ¿Dónde está el sol? Ayer nos entregaron un poquito de arcoíris, después lluvia y hoy lloviznas aisladas, unas nubes por ahí dando vuelta. ¿Dónde está el sol? Che, ¿quién se lo ha guardado al sol? Estamos arrancando esta mañana de día miércoles con la música de Jamiroquai haciendo Chica Cósmica. Y este va para vos. Sí, para vos que estás escuchando ahí. Esto es The Offspring. Esto se llama ¿Por qué no te conseguís un trabajo?

Este tema está buenísimo, de The Offspring, esta banda que sonó un montón en la década del 90. Este tema se llama Why Don't You Get a Job? ¿Por qué no te conseguís un trabajo? Sí, así, a las 9 de la mañana con 14 minutos estamos arrancando esta mañana de día miércoles. Y estamos comunicados al 381-465-7121. Un beso enorme para los amigos que están mandando mensajes de cumple. Ahí está mi amigo Adrián. Está mi psicólogo me está saludando. Chicos, eso es un montón, o sea, ya estoy de alta, estoy bien. También para mis amigas Pelu, para Ceci. Muchas gracias, y un montón de mensajes que van entrando por ahí también, gracias. Y Ceci me decía, empezá arriba, empezá así, vamos, con fiesta. Bueno, sí, estamos empezando, lo que pasa es que a veces el clima no ayuda, ¿viste? Este cielo nublado, 14 grados, 2 décimas de temperatura, 96% de humedad. El cielo, pronóstico, tarde, noche, lloviznas, un bajón. Esta es la música de The Weeknd, esto se llama Take My Breath.

Y en este 10 de junio, algunas efemérides para hoy. Es día de la Cruz Roja, porque el médico Guillermo Rawson funda la Cruz Roja Argentina. Estoy de acuerdo con los principios humanitarios de imparcialidad y neutralidad de la Cruz Roja Argentina. Y por eso hoy, 10 de junio, se celebra Día de la Cruz Roja Argentina. También hoy, un día como hoy, del año 1907, el fotógrafo francés Auguste Lumière presenta ante un auditorio de 600 personas en París la fotografía color. Las primeras fueron publicadas en la revista parisina L'Illustration. Mirá vos, qué bueno, ¿no? Las fotografías a color. ¿Hace cuánto que no vemos un rollo de cámaras? ¿Se acuerdan cuando íbamos, volvíamos de vacaciones o de algún gira ahí de viajes, de estudios con los compañeros de colegio, escuela, y teníamos que ir a revelar el rollo? A veces algunas fotos salían mal, no salía la que vos querías. Qué locura esa, ¿no? Ahora todo cambió, ahora todo es más instantáneo. Esta es la música de Seth Lion Payne, esto se llama Get Loud.

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Ahí está sonando la música de Shawn Mendes haciendo Nervous cuando pasan 29 minutos de las 9 de la mañana de este día miércoles 10 de junio del año 2026. Mi nombre es Cintia Otrera, está Fabián Del Pietro en la programación musical. Hace un ratito estuvo Eduardo acompañándote desde las 7 de la mañana. No sé si Eduardo habrá llegado con lluvia o no, pero estaba lloviendo temprano. Ahora en estos momentos me parece que en algunos sectores tenemos algo de llovizna. Bueno, mañana jueves sabes que hay estrenos y yo te voy adelantando alguno de los estrenos para el día de mañana, pero antes me ha llamado la atención, porque viste que uno, esto los psicólogos seguramente deben tener alguna explicación, uno a veces, ya sea en el colectivo, por ejemplo, cuando subís al bondi, o en algunos lugares, en un café donde vas, en un restaurante cuando salís, o en el cine, generalmente elegís un lugar, no es que llegás y te sentás en cualquier lugar, bueno, no todos, algunos sí se sientan en cualquier lado, pero hay otros que eligen su lugar ideal. A mí me pasa, por ejemplo, a mí me gusta sentarme, por ejemplo, para el lado de la ventana, para ver, o en el cine me gusta sentarme en la parte del medio, bueno, así uno elige los lugares a donde le gusta acomodarse para sentirse más cómodo. Y con la con el invierno, allá golpeándonos, ya faltan 11 días para que llegue el invierno, las salas de cine también empiezan a verse más colmadas de la gente que va, ¿no? Y la experiencia de ver una película en el cine, por supuesto que es algo que no te puedes perder, es definitivamente lo más recomendable para apreciarla en todo su esplendor, no solo en los términos de sonido y calidad de imagen, sino también por el formato en el que fue hecha para proyectarse y no el adaptado a televisores por las plataformas. Y al momento de ir al cine, una pregunta que surge muchas veces es ¿cuál es el mejor asiento para disfrutar la función? La mayoría evita la primera fila porque la pantalla se encuentra muy cerca de la vista y demasiado arriba, entonces tenés que tener la cabeza así medio levantada, entonces ahí no. Otros se van al fondo, pero tampoco dicen que es muy recomendable el fondo. El centro de la sala, yo elijo el centro. El centro de la sala suele ser una muy buena elección para combinar la mejor visual con la comodidad física. Hay cuentas de TikTok que recomiendan específicamente ubicarse un poco arriba del tercero cuarto del asiento. Es decir, si la sala tiene 14 filas, es mejor ubicarse en la parte central de la fila 7 y no a los costados. Bueno, mira vos, Christopher Nolan en el año 2023 había hablado de este tema de los asientos predilectos y él dijo: "Me gusta estar cerca del frente en medio de la tercera fila". Bueno, yo también voy por ahí, por ese mismo lugar, ¿no? Y bueno, ya te voy a contar entonces cuáles son las películas que van a estrenar mañana en los cines de acá de nuestra provincia. No salió el sol, ¿saldrá? Bueno, lo dicen los chicos de Intoxicados. Está saliendo el sol.

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Ahí estamos escuchando la música de Greg King Band haciendo Jeopardy. Cuando pasan 50 minutos de las 9 de la mañana, parece que estamos sin lloviznas, ¿eh? Así que espero que continúe así el día. Y la temperatura está bien, la vamos aguantando. 381-465-7121. 381-465-7121. Está por ahí Miguel. Miguel González, que dice, buen día, buen día. Hoy día gris por Jesús María, frío. Pero bueno, toca chambear, me pese bárbaro. Saludos y gracias por la buena onda de siempre, me dice Miguel. Miguel, besos enormes. Mando unas fotos ahí de cómo está en Jesús María. Bueno, te digo que nada que envidiar por acá, ¿no? Estamos igual, con los cerros totalmente cubiertos, cielo cubierto. Y te decía la temperatura, creo que 14 grados se mantiene. A ver, ya voy a chequear. 14 grados, una décima, Miguel, la temperatura por acá, por San Miguel de Tucumán. Lo único que nos debes envidiar, obviamente, son los cerros que tenemos acá. Bueno, sí, ahí en Jesús María también debe haber uno que otro cerro, pero nada comparable con los nuestros. Te cuento, tengo una invitación para hacerte, porque Adán y Eva, un amor de aquello, llega a nuestra provincia. Es una comedia romántica de Patricia Palmer, con textos de Mark Twain, que combina humor, ternura y reflexión sobre el amor y la vida en pareja. ¿Quiénes están en esta obra de teatro? Patricia Palmer y Mario Pasic, con la dirección de Diego Ramos. Esta obra entrelaza la mirada irónica del autor con una historia de amor y desencuentro. Un matrimonio que tras de más de 40 años se reencuentra con verdades que habían permanecido ocultas. Y a través de reflexiones de Adán y Eva, estos personajes revelan sus diferencias y descubrimientos, ofreciendo un espejo íntimo y actual sobre el matrimonio fallido, y dejan flotando las preguntas antes no dichas. Una situación muy común, ¿no? Una propuesta cálida y emotiva que invita a reflexionar sobre el amor, el paso del tiempo y las segundas oportunidades. ¿Cuándo es? Este domingo. Sí, este domingo. ¿Tenés algo que hacer? No sabes. Bueno, este domingo te estoy invitando para que vayas a las 20 horas al Teatro Alberdi. Es una producción de Claudio Molina para Clan Producciones, y podés buscar tus entradas en mientradadigital.com y en la boletería del Teatro Crisóstomo Álvarez, esquina Jujuy. Si no, dale, manda el mensaje y pone Adán y Eva para que vos puedas ir el domingo a estar presente en la primera función, porque tengo entradas para regalarte, por supuesto. Adán y Eva, el 381-465-7121, y el par de entradas es tuyo. Este es un remix de un tema de la década del 80 que está bastante bien hecho. Donna Summer cantaba I Feel Love, y esta versión la hace Sam Smith. Y suena así, escucha, subí el volumen, dale.

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Corría el año 1991 cuando conocíamos este tema de Michael Jackson, Black or White. ¿Sabes que solicitó la participación del guitarrista de Guns N' Roses, de Slash, en la intro para darle una línea más agresiva de hard rock? Además, esta canción cuenta con la participación en la guitarra hard rock también de Billy Bottrell, un guitarrista impresionante, Tim Pierce también en la parte de heavy metal. Y la canción no es solo pop, es un resultado de mezcla de hard rock, dance y rap, y todo esto fue respaldado por el video, que fue impresionante, que tiene unos efectos especiales para la época sorprendentes. La dirección estuvo a cargo de John Landis, que es el mismo que hizo Thriller, y también aparece en esta película Macaulay Culkin, que ya había participado también en otro video. Una joven modelo, Tyra Banks, también se la ve recién empezando su carrera y ya estaba participando en este video. Este video, que fue retransmitido a nivel mundial por la cadena Fox, y Michael Jackson, que vuelve a romper todos los récords imaginarios, ya que más de 500 millones de personas fueron testigos del estreno de este cortometraje. Y sí, Michael Jackson era así, ¿no? Todo lo que hacía, algo dejaba ahí dando vueltas para dar que hablar. Bueno, tengo los estrenos para el día de mañana. Algunos, no todos. Algunos van a llegar a la provincia, digo, no todos. Mira, este estrena mañana, se llama El Día de la Revelación, es una película de ciencia ficción. Si descubrieras que no estamos solos, si alguien te abre los ojos y te lo demuestras, te lo demuestra, ¿te asustarías? Bueno, este verano la verdad va a ser revelada a 7 mil millones de personas. Esta película estrena mañana en los cines, El Día de la Revelación, ciencia ficción, dura 145 minutos. También, esta, por ejemplo, no sé si va a llegar a nuestra provincia, BTS World Tour, dura 195 minutos, pero no sé si la van a poner acá en Tucumán, las funciones correspondientes, a ver. Bueno, es un viaje, por supuesto, dentro de los conciertos que dan estos chicos. Otra película que estrena mañana, Las 100 Noches del Deseo, es una del género fantasía romance, dura 91 minutos, Las 100 Noches del Deseo. Letras Robadas es otra película que estrena mañana también, comedia y música. Familia, drama, thriller, dura 125 minutos. Esas son todas las películas que van a estrenar mañana. Ya sabés que, a pesar que estrenan muchas, no en Tucumán no llegan o no estrenan todas. Me parece que El Día de la Revelación sí, porque tiene muy buenas críticas esa película, así que seguramente va a estar acá en nuestra provincia, ¿sí? 10 de la mañana, 11 minutos. Estamos comenzando la segunda hora de este a partir de hoy. 3814-657121 hasta el mediodía nos quedamos compartiendo las canciones, las mejores, las que vos querés escuchar, que te traen algún recuerdo en especial, como por ejemplo este, que es un temazo. Ya lo dije alguna vez, alguno lo debe haber bailado y se va a acordar de este tema. Esto es John Secada, Otro Día Más Sin Verte.

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¿Cómo me gusta esta canción de los Ramones? Se llama Needles and Pins. En realidad no es de los Ramones, porque la versión original se grabó en el año 1963. Es una canción que fue compuesta por Jack Nitzsche y Sonny Bono. Y fue grabada originalmente por Jackie DeJohnson en el año 1963. 1963, la canción, la original. Después, en esa época, alcanzó el puesto número 84 de las listas del Billboard Hot 100. Pero después se hicieron más versiones. Por ejemplo, en el año 1964, The Searchers hicieron una versión. En el 77, el año de mi nacimiento, Smokey hizo una versión. En el 78, llega esta versión que estábamos escuchando de los Ramones. Y después hay una versión también de Tom Petty and the Heartbreakers del año 1985. Para mí particularmente la que más me gusta es la de los Ramones, ¿no? Que no sé, me encanta el ritmo que tienen, la forma que hicieron esta versión de Agujas y Alfileres, que vendría a ser la traducción de Needles and Pins, esta canción que escuchábamos recién. Bueno, sigo contándote para no quedarme ahí atrás con algunas efemérides de este día 10 de junio, el nacimiento de Cintia Trera. Bueno, sí, hoy es mi cumpleaños, lo tengo que recordar. 1931, nace en la ciudad de Juazeiro, en Bahía, Brasil, el músico y compositor brasileño João Gilberto. Uy, mira, no sabía, uno de los creadores del género bossa nova a finales de la década de 1950. También hoy está cumpliendo años Graciela Borges. Y sí, los geminianos somos así, ¿no? Somos los mejores del signo, del zodíaco. 1942, nace en la localidad bonaerense de Dolores la actriz Graciela Borges. Se llama Graciela Noemí Zavala. Bueno, una de las grandes figuras del cine y la televisión argentina. Tiene un montón de premios y filmó casi 60 películas. En el año 1973, por ley 20.561, aprobada durante el gobierno del general Juan Domingo Perón, se celebra el Día de la Afirmación de los Derechos Argentinos sobre las Malvinas. Después se cambió al 2 de abril, pero antes se festejaba hoy el Día de las Malvinas, 10 de junio. Pasé muchos cumpleaños festejando el Día de las Malvinas. Me voy al año 1978 porque en un hecho inédito en la historia del fútbol, la selección de Francia viste la camiseta del Club Atlético Kimberley, partido en el que venció por 3-1 a Hungría en Mar del Plata. Sí, fue durante el Mundial del 78. El equipo galo tuvo que usar unas camisetas prestadas por el Club de Mar del Plata porque las propias y su alternativa eran muy similares a la que tenían los rivales húngaros. Así que usaron camiseta argentina. Y ganaron, obvio. Ya lo decía Eduardo, mañana arranca el Mundial. Enseguida sigo con más efemérides contándote cuando pasan 31 minutos de las 10 de la mañana. Este tema ya te lo presenté. Es lo nuevo de Paul McCartney. Se llama Home to Us.

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45 minutos pasan de las 10 de la mañana y se va la música de la británica Lily Allen haciendo LDN. Ale está acá, dice: feliz cumple. Sí, hoy te mereces un día sin restricciones, nada de dieta ni de deuda. Hoy pensé en vos, beso. Sí, así es, así lo estoy haciendo, amigo. Muchísimas gracias. Y está Russell por acá, mi querido, que siempre está atento a la cuestión técnica. Lo amo a él. Buen día, feliz cumple. Quiero participar por las entradas. Saludos. Russell, mándame las últimas tres de tu DNI mientras escuchamos a Harry Styles haciendo As It Was.

Ahí se iba Harry Styles haciendo As It Was. Y ya sabes, si querés estar en la función que van a dar acá el domingo en el Teatro Alberdi, Patricia Palmer y Mario Pasic, en esta obra que se llama Adán y Eva, manda tu mensaje, nombre, las últimas tres del nombre y apellido y las últimas tres del DNI, ¿sí? Porque llega a Tucumán Adán y Eva, un amor de aquellos, una comedia romántica que combina humor, ternura, reflexión y todo sobre el amor y la vida en pareja. ¿Querés ir? Manda el mensaje, o si querés comprarlas directamente, mi entrada digital .com y en la boletería del teatro, que es en Crisóstomo Álvarez, esquina Jujuy. Esta es una producción de Claudio Molina para Clan Productions. Y esto

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9 minutos pasan de las 11 de la mañana, estamos arrancando con este clásico de clásicos, la última hora de este a partir de hoy, de día miércoles. Temazo de Pink Floyd haciendo Another Brick in the Wall. 14 grados, una décima la temperatura, sin lluvias, pero sí con pronóstico de lloviznas aisladas para la tarde y noche de lo que resta de este día miércoles. Impresionante temazo. Bueno, te sigo contando y ya redondeando algunas cosas que pasaban un 10 de junio de diferentes años. 1980, Bob Marley publica Uprising, este último álbum grabado por este músico jamaiquino líder de la banda The Wailers. El álbum contiene 10 canciones. Marley fallecía al año próximo, en 1981. Otro temazo, me encanta. Esta es una reversión. Este tema, ella es Sheryl Crow, esto se llama Jamaica.

Decía que es una reversión, claro, porque el tema es originalmente cantado por la banda Led Zeppelin, ya desaparecida Led Zeppelin, me parece, ¿no? Sheryl Crow hizo esta reversión en el año 1993. Antes la conocíamos simplemente por All I Wanna Do, ¿se acuerdan de ese tema? Bueno, la canción original de este tema que estamos escuchando desde el año 1973 formaba parte del disco Houses of the Holy de Led Zeppelin, y esta expresión que tiene el nombre de la canción, que es Jamaica, es una deformación de la frase Did you make her, que significa algo así como la obligaste, que con un acento británico, bien, bien británico, es como decir un tucumano básico, se pronuncia muy parecido a Jamaica, a Jamaica. Y bueno, y forma parte de un juego de palabras donde uno le dice que su mujer está de vacaciones en Caribe y el otro le pregunta, ¿Jamaica? ¿La llevaste, la hiciste, la obligaste? Bueno, de ahí viene esta historia de Led Zeppelin y con esta gran versión que hizo Sheryl Crow, que a mí me encanta particularmente. 11 de la mañana, 15 minutos. 381-465-7121. Hasta el mediodía estamos conectados. Esto es No Doubt, con también otra versión. Esto es It's My Life.

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Qué fuerza que tiene esta canción de Madonna, por Dios. 11 de la mañana, 27 minutos. Where's the party? ¿Dónde es la fiesta? Dice Madonna. ¿Dónde es la fiesta? ¿Dónde vas? Me dicen, baja a las 11:30, por favor. Claro, para soplar las velitas acá en la radio. Ya voy, amiga, ya voy a bajar. Déjame que llegue acá. Bueno, viste que Twitter, bueno, ahora es X, da para mucha pelea a través de esa red social, ¿no? Ustedes vieron, algunos sí debe haber visto, porque yo sé que ustedes son fanáticos de las series, deben haber visto Doctor House. Es una serie médica que tuvo mucho éxito allá a comienzo de los de esta década de los años 2000, protagonizada por el actor Hugh Laurie, que hacía de Doctor House, que era un médico medio inadaptado a la realidad, dependiente de los analgésicos, muy arrogante pero sumamente inteligente. Debe haber padecido algún debe haber tenido Asperger, sido Asperger, muy inteligente cuando se trata de resolver casos muy difíciles de descifrar. Interpretó a este antihéroe y polémico protagonista entre el 2004 y 2012, y ahora la cuestión es que hay una periodista que parece que vio la serie recién e hizo un análisis. No está la serie pasándose en algún canal, por lo menos no que yo sepa. Pero bueno, la periodista Janet Murray comenzó a ver la primera temporada y quedó impactada por la estructura narrativa que se repite en cada episodio como si fuera así, copiar-pegar. Y lo dijo en un posteo de X, dijo, el paciente padece una enfermedad misteriosa. Doctor House se equivoca en el diagnóstico. El paciente casi muere. Hugh Laurie, el actor, vuelve a equivocarse en el diagnóstico. Lo amenaza con despedirlo. El paciente casi muere otra vez. Hugh Laurie tiene una idea descabellada de último minuto, acierta con el diagnóstico, no lo despiden. El análisis de la periodista es correcto, ya que Doctor House juega constantemente con los límites de las instituciones y de la medicina, mientras que las tramas referentes a las relaciones entre los personajes avanzan, pero la presentación de los casos médicos se repite en cada episodio. En este sentido, sorprendió que el actor Hugh Laurie leyera el posteo de la periodista Janet Murray, de hecho estuviera de acuerdo con ella, pero aprovechó para explicarles las razones sin dejar de ser un poco sarcástico como su personaje, ¿no? ¿Y qué le respondió el actor? Le dijo, gracias por tu crítica, Janet. De hecho, probamos un par de episodios Doctor House, donde lo hace bien la primera vez, pero ese episodio duraba 6 minutos. A NBC no le gustó. Entonces intentamos una escena en la que Doctor House nunca acierta y el paciente muere. En este caso a la audiencia no le gustó. Y en modo de defensa de esta serie, obviamente porque era de él, dijo, podríamos aplicar tu incisivo análisis a otras formas de arte. Por ejemplo, Bach compuso 30 variaciones Goldberg sobre la misma estructura de acordes. Frida Kahlo pintó 50 autorretratos. Y Henry Moore, la cuestión es o era variaciones sobre un mismo tema. Si vos lo único que ves son hospitales, medicina y demás, entonces no era para vos. Bueno, hasta ahí ustedes dicen quedó ahí. Y no, porque cuando hablamos de X, el ex Twitter, nada queda ahí. Los usuarios también comenzaron a opinar sobre estas opiniones, ¿no? Por supuesto que los fanáticos de la serie empezaron a atacar a la periodista. Le pusieron, por ejemplo, la próxima semana Janet reseñará fútbol. La pelota va a la izquierda, a la derecha, alguien patea. 90 minutos de estos. Otros no estuvieron del lado de la periodista, pero sí cuestionaron un poco la tibieza de la respuesta del actor. El único misterio que queda es por qué un hombre que interpretó al médico más arrogante del mundo ahora se disfraza del más frágil del mundo en Twitter. Bueno, y ahí no terminó porque siguieron peleándose, pero la cuestión queda ahí en ese mundillo de X, que es bastante complicado. Es más, hay mucha gente que ha decidido hacer un paso al costado y no meterse más en ese mundo, ¿eh? 11 de la mañana, 31 minutos, hay más canciones. Llega por acá la música de Bruno Mars. Esto es 24K Magic.

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Ay, Dios, qué manera de comer torta, no se dan una idea. Bueno, gracias a los chicos acá de la radio, un montón, estuvieron todos, Eduardo, Karina, Emilia, el gerente de la radio, todos. Muchas gracias, a todos los compañeros de LB12 también. Y bueno, me quedaron un montón de información porque ya llegamos a las 11:50 de la mañana. ¿Qué dice por acá? Sofía, dice Sofía Abregú. Buen día, feliz cumple. Bendiciones en este hermoso día. Gracias, Sofía, gracias por estar ahí. Dice Russell, ¿gané? Sí, sí, ganaste. Tenés que ir directamente el domingo al Teatro Alberdi con DNI, no te olvides, para entrar, para ver esta super obra de Adán y Eva, Un amor de aquellos. Y me dice Ale, Hugh Laurie también es muy buen músico, hace un gran blues. Sí, sí, sabía. Pasa que la pelea esta fue por ahí, por la cuestión del personaje, de Doctor House y todas esas historias. Hablando de Netflix, te cuento que acaban de anunciar una nueva serie live action de Scooby-Doo. ¿Te acuerdan de Scooby-Doo? No me digan que no vieron, yo los conozco. Ustedes van a decir, ¿quién es Scooby-Doo? No lo conocemos. Scooby-Doo va a llegar a la plataforma en algún momento del 2027 y en el día de ayer esta plataforma mostró el primer adelanto, que fue un breve clip en el que podemos ver a Shaggy Rogers, interpretado por Tanner Hagen, con su característico suéter verde. Pues ya saben que el dueño de la mascota de Scooby-Doo, Shaggy, tiene un suéter verde. Y también aparece Scooby-Doo cachorro jugando en el bosque. Lo más impactante de este avance es que se trata de la primera versión de la franquicia que cuenta con un perro real para interpretar a este entrañable Kansi. No es inteligencia artificial, es real. La historia de este gran danés y sus amigos ha tenido muchísimas adaptaciones al cine, también al formato televisivo, pero esta es la primera vez que Scooby-Doo no será ni un dibujo animado ni una creación por CIG, sino que han respetado la idea original, y este cachorro también es un gran danés de color marrón como el personaje característico. No se sabe si va a tener diálogos, pero sí que la historia se va a centrar en los primeros meses de la vida del animal y en el primer misterio que resuelven sus amigos. Es adorable el cachorro. Bueno, también está, a ver quiénes están, bueno, todos actores nuevos, la mayoría que han sido seleccionados para este live action de Scooby-Doo, que seguramente lo vamos a conocer ya el año que viene cuando salga a la plataforma. 11 de la mañana, 54 minutos. ¿Hay más canciones por acá? Uy, este tema me encanta. Este es Lady Gaga, se llama The Dead Dance.

encanta este tema de Lady Gaga. Es del último disco que sacó esta artista norteamericana haciendo The Dead Dance. Cuando pasan 58 minutos ya de las 11 de la mañana y ya me voy despidiendo. Ay Dios, voy a llorar enseguida. Voy a llorar en serio, porque hace años que no la veo. ¿Lo puedes decir al aire quién está? Hoy es mi cumpleaños, ya saben, ya les conté a los oyentes, pero vino a saludarme Emilia, que vino temprano, ya me trajo la torta que ya les mostré a algunos por foto, y vino una amiga queridísima que conocí hace muchos años trabajando en LV12, ella es Chantal Lipet. Ustedes la pueden ver a veces en Canal 8, ¿no saben las ganas? Bueno, a veces me refiero, los que ven Canal 8, amiga, no todos ven Canal 8, algunos están escuchando FMI. A esa hora está Eduardo Teles. Y Chantal quiere venir a trabajar acá porque siempre me dice, ¿cuándo voy a ir a LV12? Quiero hacer radio, quiero hacer FMI. Mira qué lindo que es esto, no sabes el placer que tengo yo. Bueno, está Chantal Lipeto, gracias amiga, ya te saludo porque justo estaba haciendo el cierre. Nos encontramos mañana a partir de las 7 de la mañana, ya sabes, está Eduardo Teles con Sale el Sol, y a las 9 hacemos a partir de hoy. Espero que ustedes terminen de 10 su día, yo lo voy a terminar genial porque la verdad que da el día para que pase eso. Nos encontramos mañana, ¿te parece? Te dejo un beso enorme, me voy con la música de Taylor Swift y esto que es The Fate of Ophelia.

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